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0: Alberto Hernández está en el control técnico de sonido, da mucha seguridad esto, y allí tras el cristal del estudio todo está dispuesto para que sean las tórridas, las morosas y sugerentes cadencias del blues del saxofonista Yusef Latif las que abran el programa esta noche con esta composición del propio Latif, interpretada en Suecia en directo el 13 de septiembre del año 1967, perdón, le quitaba un año, se titula Blind Willie. Y con ella, como es costumbre con este título, te llega también por extensión nuestra bienvenida al programa.
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actuación en directo, se han eliminado los aplausos, está hecha desde Suecia en 1967 del cuarteto del saxofonista flautista Yusef Lateef, en el momento justamente en el que acababa de fichar por la fonográfica Atlantic, atrás dejaba algunos años en Impulse y con el cambio lógicamente también un giro estético en la música que hacía. Un proceso que tuvo su culminación cuando 5 años más tarde, en 1972, su estilo se abrió a formas más populares, digamos que más para todos los públicos, alejado, se cuenta mucho, de la ortodoxia del jazz que tanto había complacido siempre a sus incondicionales, que no eran muchos, pero como en aquella máxima de la 2 de nuestro canal televisivo, podríamos contarlos por inmensas minorías. Lateef y una composición propia, un blues titulado Blind Willie, cuya grabación se eliminaron, lo decía, los aplausos, pero ahí estaba, valorando convenientemente el talento del titular, pero también el de sus músicos acompañantes, salvo el baterista Albert Tutti Head, los restantes intérpretes locales, suecos, para más señas, y estoy hablando del pianista Lars Josten y de Paul Danielson en el contrabajo, un músico este último del que alguna vez alguien me dijo que había crecido instrumentalmente hablando, no sé si esto era verdad o no, pero decía que había crecido con la música del pianista Johnny Guarnieri, el de aquellas All Stars que tanto furor causaron en años en los que supongo que Danielson nacía. Su pasión por él vendría más tarde, con el estudio, con el análisis de algunos históricos del jazz, como de hecho le sucedió, esto sí es cierto, vamos, lo otro no digo que no sea cierto, digo que no está contrastado, le sucedió con Jackie McLean o con Charles Lloyd. Vamos a escuchar aquellas All Stars de Johnny Guarnieri y lo hacemos sugiriéndote la escucha de esta estupenda versión, This Fall Stands, grabada en 1947.

Johnny Guarnieri al frente de sus All Stars y doblando en el piano con una fijación muy saludable, porque siempre la tuvo. No solo aquí, en esto que oíamos, la famosa composición de Jack Stretching, This Fall Is Thin. Saludable fijación, estaba diciendo, que tuvo Guarnieri con las formas de Count Basie, que a su vez, pensemos, venían de Fats Waller, el genio de Nueva York, especialista en el ahorro de notas pianísticas en sus intervenciones. Johnny Guarnieri no fue en cualquier caso el único que imitó a Count Basie. También lo hizo John Lewis, el maestro del Modern Jazz Quartet, con idéntico espíritu ahorrativo en las notas de las que se ayudaba para construir el fraseo de su piano. De hecho, cuando Basie o John Lewis tocaban pausas, no se trataba ni mucho menos de pausas, y sí de medios de expresión tan importantes como cada nota interpretada. Vamos, si te parece, con el fin de ilustrar esto mejor, con Basie, que en esta composición de Dizzy Gillespie, titulada Rails, tiene socios muy importantes, y luego te vamos a contar quiénes son. Año 1954, importantes como cada nota interpretada. Vamos, si te parece, con el fin de ilustrar esto mejor, con Basie, que en esta composición de Dizzy Gillespie, titulada Rails,

Ya no hay orquestas así de bien protegidas de todo lo que no fuera talento como esta de Conway. Sí, interpretando ahora, era lo que oíamos, una versión de una composición de Dizzy Gillespie Rails grabada en el año 1954. Lo digo muchas veces, pero también es cierto que no es por ponerme pelma con eso de que cualquier tiempo pasado fue mejor, que no es exactamente cierto, salvo lógicamente en parcelas muy determinadas. Pero sobre todo en este asunto de las grandes orquestas, la cosa es muy diáfana cuando se compara lo que puede hacer hoy día una gente tan solvente, y no voy a jugar sucio y escogeré posiblemente la mejor de cuantas hacen jazz de museo, conste, como la Lincoln Center Jazz Orchestra de Wynton Marsalis, con lo que oíamos ahora. Y claro, yo antes no lo dije, pero si con Johnny Warner y en sus All Stars estaba Lester Young al saxo tenor, quien ahora comparecía en esta orquesta de Conway, entre otras muchas luminarias, como Thad Jones, como Benny Powell, Ernie Wilkins, leo por aquí, Frank Foster, Joe Newman, era nada menos que Frank West, que posiblemente no admitía comparación, pero a mí me parece que estaba muy bien en este registro. No admitía comparación, quiero decir, con Lester Young, pero a mí me parecía que estaba bien en este registro de ritmo a media luz en el que le oíamos. Yo mantengo una muy especial, lo reconozco, lo he dicho muchas veces en nuestros programas, querencia emocional, intelectual también con Frank West, con esa manera de entender y gozar la música que tenía. Y luego, además, tanto en su faceta de acompañante como la de titular, tanto como tenorista como también como flautista, porque en él siempre es posible encontrar la constatación de que hay fuegos que, como el del lirismo, están siempre en activo. Mágico 201 puede que sea uno de los últimos álbumes que publicó, porque es de 2013 y en ese año precisamente Frank West nos dejó. Vamos a escuchar de ese disco esta fantástica versión de It Could Happen to You, que Frank West en el saxo tenor grabó en compañía de Kenny Barron, en el piano Russell Malone, en la guitarra Rufus Reed, en el contrabajo y Winner Harper ante la batería.

pianista Kenny Barron, Russell Malone en la guitarra, Rufus Reed en el contrabajo y Winner Harper en la batería acompañaban ahora en esta versión de It Could Happen to You al saxofonista tenor Frank West, del que por cierto se ha dicho que cuando doblaba la flauta su técnica representó la ruptura que condujo a la aceptación de este instrumento de la flauta con condición de solista en el jazz. Un detalle que posiblemente, bueno, hizo posible que gracias a la doble condición que tenía este músico, repito, como saxo tenor y además de la escuela nada menos de Coleman Hawkins. En cualquier caso, hemos mencionado a Kenny Barron, le oíamos ahora, y Barron, si volvemos con Joseph Latif, que vamos a volver con él, formó en uno de los conciertos que en Suecia volvió a ofrecer aquel saxofonista Joseph Latif, pero ya en 1972, muy poco antes de dar un giro a su música. Estuvo, como siempre lo es, como siempre lo está Barron, fantástico en su trabajo, y lo estuvieron también Bob Cunningham, esta vez en el contrabajo, y Albert Tuttyhead, de nuevo a la batería. Vamos a escucharles. Es verdaderamente emocionante cuando pisan el turbo acelerador de la melodía en Inside Atlantic, que es además suya tenía que ser, y aquí están los aplausos de bienvenida, composición de Kenny Barron.

Mucho, pero que mucho además de Yusef Latif, lo estaba pensando ahora y lo he hecho muchas otras veces antes, pero es que lo había olvidado mucho de Latif. Digo, tiene el más contemporáneo Charles, lo hizo en su discurso saxofonístico, un músico moderno que hay que decir que no dentro de mucho encarará los 90 de edad y sigue saliendo a escena, sigue en la carretera como si se tratase de un jovencito. Bueno, teníamos aquí a Yusef Latif con su saxo tenor desarrollando una composición repleta de huracanes de pasión. Eran varios, además, titulada Inside Atlantis, escrita por el pianista que también oíamos en esta auténtica fiesta para los sentidos, Kenny Barron. Y junto a Barron y Latif, ahí estaban también Bob Cunningham en el contrabajo y Albert Tuttighet en la batería durante un concierto celebrado en Suecia por este cuarteto el 1 de agosto del año 1972 y que conoció publicación pues hace solamente unos pocos meses, porque hasta entonces nadie sabía de esta grabación, sencillamente no existía. De algún modo es complemento de otra anterior, se llama esa anterior Atlantis Lullaby, por cuanto se llevó a cabo únicamente tres semanas antes de en la misma gira. Latif, esto siempre lo hemos dicho, es un jazzista diferente para un tiempo diferente. Es un hombre que hizo que todo sonase a la perfección en aquella convocatoria, ofreciendo pasajes de una belleza enorme que no puedo remediarlo cuando se escuchan. Duele mucho saber que el artista no cuenta con el relieve, con la fama de algunos de sus contemporáneos. Es algo muy injusto, en definitivas cuentas, que vamos a intentar paliar ahora sumergiéndonos en la rítmica, en la melodía de Straighten Up and Fly Right, la composición de Nat Cole y Irving Miles, que el primero entregó a la firma Capitol en el año 1943, convirtiendo esta canción en un éxito inmediato. Latif vuelve aquí a estar acompañado por los suecos Lars Josten en el piano y Paul Danielson en el contrabajo, y por supuesto ahí sigue, hemos vuelto a 1967, de nuevo en Suecia, y sigue Albert Tuttighet en la batería.

Bueno, pues era aquel arrasador, me atrevo a decir también, primer éxito de Capitol Records, Straighten Up and Fly Right, una composición de Nat Cole e Irving Miles, a estas alturas interpretada por muchos artistas, y hay una versión excelente también de Oscar Peterson, pero la que ahora oíamos estaba hecha por el saxofonista tenor estadounidense Yusef Lateef, el baterista Albert Tuttighet y con los suecos Lars Josten en el piano y Paul Danielsson en el contrabajo. Una grabación realizada en directo, se habían eliminado los aplausos por parte del productor el 13 de septiembre de 1967 en Estocolmo, en Suecia, con la que hemos estado pasando algunos minutos esta noche en esta edición de Solo Jazz, en la que solamente a modo de ilustración nos vamos a despedir ya con otro de los temas ofrecidos en este concierto. Ahora Lateef tocará la flauta, está hablando ahí al fondo, el piano es de Kenny Barron y la composición también es de Barron, se llama A Flower. Saludos de Alberto Hernández, que estuvo en el control técnico de sonido de este estudio 210 de Radio Clásica en Radio Nacional de España, desde cuyos micrófonos se dirigió a ti, como siempre, Luis Martín. Gracias por tu atención. Hasta nuestra próxima cita.

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4: 20 horas, 4 minutos.
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5: 20 horas, 16 minutos.
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4: 20 horas, 30 minutos.
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4: 20 horas, 47 minutos.
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1: 21 horas, 0 minutos.
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2: 21 horas, 36 minutos.

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2: 21 horas, 52 minutos.

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1: 22 horas, 4 minutos.
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2: 22 horas, 14 minutos.
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2: 22 horas, 29 minutos. 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
2: 22 horas, 45 minutos.

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1: 23 horas, 0 minutos. 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
1: 23 horas, 29 minutos.

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2: 23 horas, 46 minutos.

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2: 7:00. 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

Aquí comienza Retrato de Artista. Esta semana, Ludwig van Beethoven, aquel modelo de músico para Richard Wagner y quien elevó lo estético a la categoría de lo sublime. Así que comenzamos aquí, Eduardo Torres en el control de sonido y María del Ser al micrófono, este cuarto programa de la que es ya la segunda serie dedicada al genio de Bonn, tras la primera entre el 17 y el 21 de octubre, y que al igual que las de todos los compositores retratados pueden encontrar en nuestros podcasts de RTVE Play. Encarnación del espíritu alemán que llevó a todo su catálogo sinfónico, camerístico, vocal y para el teclado, y que les vamos ofreciendo en cada uno de estos programas para acercarnos a su figura a través de la música. Hoy vamos a comenzar con el primer movimiento, Allegro vivace e con brío, de su trío para piano, violín y violonchelo en re mayor, opus 70, número 1, de Los Espíritus, y que les vamos a ofrecer en la grabación realizada por el violinista Isaac Stern, el violonchelista Leonard Rose y el pianista Eugen Istomin. Del segundo movimiento, Largo Assai, su alumno Carl Czerny escribió en 1842 que le recordaba al fantasma del padre de Hamlet. Y muy lejos no andaba, porque la evidencia de las páginas del cuaderno de Beethoven sugiere que el compositor estaba discutiendo Macbeth de Shakespeare con el dramaturgo Heinrich von Collin en ese momento, y las palabras Macbeth y Ende aparecen en los bocetos para el largo. Aunque Beethoven nunca abandonó realmente el lenguaje armónico clásico, las obras de su segundo periodo, el periodo medio, incluyendo el trío Fantasma, se alejaron de forma gradual de los modelos clásicos en cuanto a su duración e intensidad, así como en innovación. Además, la música se hizo cada vez más difícil incluso para los mejores intérpretes de la época. Este periodo, que abarca aproximadamente de 1802 a 1812, comenzó cuando Beethoven se enfrentó a su incipiente sordera durante una estancia de 6 meses por órdenes médicas en Heiligenstadt, en las afueras de Viena. El resultado de esto no fue, por supuesto, una cura para su sordera, sino la resolución de la crisis por parte del compositor, tal como se establece en el famoso Testamento de Heiligenstadt. En esta carta, dirigida a sus dos hermanos y encontrada después de su fallecimiento, admite el alcance de su pérdida de audición y el miedo y la vergüenza que sentía por ello. La música escrita durante estos años supone una auténtica expresión de heroísmo y de lucha. Este primer trío de la Opus 70, del que escucharemos el primer movimiento, Allegro vivace e con brío, fue escrito efectivamente allí en Heiligenstadt en 1808, una colección que se encuentra entre la quinta y sexta sinfonías y la séptima y la octava.

Allegro vivace e con brío, primer movimiento del trío para piano, violín y violonchelo en re mayor opus 70 número 1 de Beethoven. Trío conocido con el nombre de los espíritus. Lo acabamos de escuchar en la grabación realizada por el violinista Isaac Stern, el violonchelista Leonard Rose y el pianista Eugene Istomin. Continuamos este retrato musical del genio de Bonn con A Pérfido, su opus 65. Escena y aria en italiano con texto de Metastasio y compuesta en 1796. Clásica en cuanto a la forma, en ella no hay duda de que el poder de la declamación mira totalmente al futuro más romántico. Compuesta para Josefa Dushek, la cantante para la que Mozart a su vez escribió el aria de concierto Bella mia fiamma, que es el 528, y para quien quiera indagar un poco más, Georg Marek, en su libro Beethoven, biografía de un genio, da cuenta de su estreno en Viena en diciembre de 1808. El concierto, que fue largo, incluyó tanto la quinta como la sexta sinfonías, un concierto para piano, la fantasía coral y otras obras, así como esta página, explica que el comité encargado de organizarlo no hizo su trabajo. Que los ensayos salieron mal. Beethoven se mostró irascible e intolerante en el trato con los músicos y, de hecho, ya había tenido un desencuentro con la misma orquesta en un concierto solo unas semanas antes, que incluso llegaron a solicitar el reemplazo de Beethoven como director, pero que acabaron aceptándolo en el último momento. En cuanto al solista de A Pérfido, según Marek, Milder, que había cantado Leonore, aceptó de inmediato. Beethoven quería que fuera ella quien cantara y le escribió a Röckel que estaba dispuesto a ir él mismo a besar el borde de su vestido. Pero luego también se enfadó con ella y se negó a cantar. Röckel buscó a otra persona y finalmente apareció Josephine Kilinsky, que era joven y sin experiencia y posteriormente logró muy buena fama como cantante, interpretando el papel de Leonora en el estreno en Berlín. Cuando Beethoven la condujo al escenario, tuvo tal ataque de nervios que se puso hasta temblar y destrozó el aria. El concierto estuvo plagado de otros contratiempos igualmente catastróficos y evitaron a Beethoven el triunfo que necesitaba y que además esperaba. A Pérfido es el llanto de una mujer que ha sido traicionada en el ámbito amoroso. Vacilando entre el deseo de venganza y la desolación por su abandono, invoca sobre su traidor la ira de los dioses, pero luego, apiadándose, le ruega al destino que lo perdone. Súplica, clemencia, ira y furia se van sucediendo a lo largo de toda una obra de acumulación de emociones como total apoyo a la situación dramática. Es la grabación realizada por la mezzosoprano Cecilia Bartoli y la Orquesta de Cámara de Basilea bajo la dirección de Muay Tang.

El 528. Si miramos ahora en este retrato a su música de cámara, otra de las páginas ineludibles es el tercero de los cuartetos de cuerda de su opus 59, los cuartetos Rachmaninoff. Compuesto en la tonalidad de do mayor y puesto que del segundo les ofrecimos el movimiento que incluía el solicitado y obligado tema ruso, de este, del tercero, vamos a escuchar el segundo, andante con moto quasi allegretto. Y es que en este no parece haber ninguna cita de una melodía rusa, pero en el segundo movimiento hay lo que Beethoven pudo haber concebido como una evocación de una canción o danza lenta rusa, aunque no lo parezca en absoluto. Vamos a escucharlo en la interpretación de los miembros del cuarteto Melos.

Segundo movimiento, andante con moto, cuasi allegretto del cuarteto de cuerda número 9 en do mayor, opus 59, número 3, Rachumovsky de Ludwig van Beethoven. Compuesto entre 1805 y el año siguiente, se trataba de la grabación realizada por los miembros del cuarteto Melos. Completa les ofrecimos, como no podía ser de otra manera, su quinta sinfonía en una versión que añadiera una nueva perspectiva a las que seguro muchos de ustedes tienen como referencia. Mencionábamos antes aquel año 1812 al que pertenece, en este caso, su octava sinfonía, la opus 93 de su catálogo. Aquel año, el escultor Franz Klein llamó a su puerta con la intención de realizar una máscara de yeso tomada del vivo personaje, en parte por el auge de la nueva cuasiciencia de la frenología, la teoría según la cual el rostro y la cabeza revelan el carácter, el genio, lo que uno es. Hacer moldes con las caras de los grandes hombres se había puesto de moda, y el estímulo para esta máscara en particular procedía del fabricante de pianos Andreas Streicher, quien había encargado a Klein la realización de un busto de Beethoven para añadir a la distinguida colección de bustos de su sala de conciertos privada. Beethoven elaboró los esbozos de la octava sinfonía más o menos al mismo tiempo que la séptima, que terminó primero. La única de las sinfonías de Beethoven que no tiene dedicatario. Se estrenó en febrero de 1814 en otro concierto con la mencionada séptima sinfonía y la Victoria de Wellington. Al igual que la séptima, la octava no tiene un verdadero movimiento lento y en su lugar hay un allegretto que hace tic-tac, como uno de los metrónomos de Metzel. A menudo se ha escrito que este movimiento es una parodia o un arreglo de un canon que Beethoven improvisó en honor a Metzel en 1812, pero también se cree que Schindler, el amigo del compositor y biógrafo poco fiable, pudo haberse inventado esta historia porque además Metzel no creó el metrónomo hasta después de que Beethoven completara esta sinfonía. Tchaikovsky, no precisamente caracterizado por su sentido del humor, pensaba que este movimiento era una de las más grandes obras maestras sinfónicas de Beethoven. Y cuando su alumno Karl Czerny le preguntó por qué la octava era menos popular que la séptima, se dice que Beethoven le respondió que porque la octava es mucho mejor. Escuchemos su primer movimiento, Allegro vivace e con brío, en la grabación realizada por la Orquesta Filarmonía de Londres bajo la dirección de Otto Klemperer.

La Orquesta Filarmonía de Londres, bajo la dirección de Otto Klemperer, interpretaba el primer movimiento, Allegro vivace con brío, de la Sinfonía número 8 en fa mayor, opus 93, que Beethoven compuso en 1812. Pues dentro de su catálogo quizá menos conocido, aunque con número de opus, en este caso 105, encontramos la colección de 6 aires nacionales con variaciones, compuesta alrededor de 1818. Escuchemos el tercero, el aire austríaco en do mayor, en la grabación realizada por el flautista Patrick Gallois y la pianista Cécile Licas.

Aire austríaco en do mayor. Pertenece a la colección de 6 aires nacionales con variaciones que Beethoven compuso alrededor de 1818. Era la grabación realizada por el flautista Patrick Galois y la pianista Cécile Lica. Las bagatelas que conforman su opus 126 están dedicadas a su hermano, Nicolaus Johann. Publicadas en 1825, se sentía muy orgulloso de ellas y además se deduce de una nota marginal de su puño y letra que quería que fueran tocadas en orden, como una sola obra en la medida de lo posible, algo que se desprende también de la relación entre las tonalidades de cada una de ellas. Cuando Wagner escribe sobre el genio de Bonn, dice que con todo, lo único que le satisfacía era internarse en sí mismo como un mago que juega con formas y estructuras. Se alejó del mundo exterior no por deslumbramiento ni ceguera, sino porque se fue quedando sordo. ¿Pero qué sentía el desazonado soñador? ¿Sufría y se sumía en una honda melancolía, pero su facultad extinta de todos modos no le arrancó el menor sublime lamento? Su vida se había vuelto difícil y ya no le ofrecía ningún encanto, como si se hubiese apartado definitivamente de él. Un músico sordo. ¿Es pensable acaso un pintor ciego?

0: Andras Schiff interpretaba en el piano Broadwood, que perteneció a Beethoven, la quinta, cuasi alegreto en sol mayor, de sus seis bagatelas opus 126 que el genio de Bonn compuso entre 1823 y el año siguiente. Y con ella finalizamos, Eduardo Torres en el control de sonido y María del Ser al micrófono, esta parte de su retrato musical que también nos lo muestra enfrentándose al mundo con obstinado temperamento, con la casi salvaje independencia que tuvo toda su vida, con un enorme y orgulloso amor propio que lo defendió y lo salvó de la frivolidad, protegiendo así un tesoro de incalculable riqueza, la expresión de la suprema sabiduría.
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4: 8 horas, 0 minutos.
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6: 8:15.
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2: 8:29.
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4: 8:45.
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3: 9:00
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3: 9:15.
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4: 9:31.
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2: 9:46.
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2: 9:59.
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2: 10 horas, 14 minutos.

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4: 10 horas, 30 minutos.
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1: 11 horas, 2 minutos.
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4: 11 horas, 29 minutos.
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3: 11 horas, 47 minutos.

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2: 12 horas, un minuto.
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2: 12 horas, 29 minutos.
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el 5 de julio de 1905, la Real Academia de Bellas Artes de Madrid publicaba las condiciones para su concurso de composición promovido por el Rey de España, la Real Familia y personalidades muy importantes de la cultura artística española. A ese concurso se presentó un joven Manuel de Falla. Cumplía los requisitos de la organización que dictaba que los maestros compositores se procurarán por sí mismos los libretos de sus partituras, advirtiéndoles que estos habrán de ser originales, inéditos y escritos en castellano. Que para la concesión de este premio tanto ha de influir el mérito de la música como el valor del libro, refiriéndose en igualdad de condiciones a aquel que presenten menos dificultades para su representación y que de la cantidad de 2.500 pesetas ofrecidas corresponderá el 70% al maestro y el 30% restante al autor del libro. Ese libretista no sería otro que el ya por entonces importante Carlos Fernández Shaw, con quien formó una muy buena pareja que impresionó al jurado de la Academia.

0: Para conocer cuáles fueron los motivos por los que La vida breve fue el primer gran éxito de Manuel de Falla, se leerá a continuación un texto del musicólogo Antonio Fernández Cid.
1: El impulso definitivo en la carrera de Manuel de Falla es el que vale a su autor una popularidad inmediata. Se da en La vida breve, pasaporte que hace económicamente viable el decisivo traslado a París, la conexión con medios musicales privilegiados. El libreto de Carlos Fernández Shaw se ve exprimido. Se arrancan de él todas las esencias que encierra, de color y tipismo, evocado en los pregones de la ciudad, en los interludios, de ritmo y garbo, en las danzas, de sentimiento lírico en las quejas de salud, la gitanilla que muere de amor al ver el suyo engañado.

0: A pesar de obtener el primer premio de la Real Academia de Bellas Artes de Madrid, los intentos por representarla por parte de la institución, uno de los puntos recogidos en las bases, fueron en balde. En numerosas ocasiones se habló con el Teatro Real y el de la Zarzuela, pero por motivos que no agradaron a Falla, como traducirla al italiano, no se llegó a buen término. Corría el año de 1905 y tendrían que pasar prácticamente 10 años hasta que la ciudad francesa de Niza vio por primera vez la obra en el escenario, y poco después ocurriría lo mismo en París. Madrid finalmente sí que podría acoger su estreno español después de muchos problemas, cambios en el libreto y en la música, el 14 de noviembre de 1914, y aún así se haría con numerosos errores por parte de los programadores. Quien no pudo ver la obra sería Fernández Shaw, el libretista, pero su mujer, Celia de Iturralde, le rendiría un sentido homenaje con la edición publicada en papel por la editorial Renacimiento con las siguientes palabras.
1: A Manuel de Falla, que hubiera hecho gozar a Carlos todo lo que a mí me ha hecho sentir. Al hombre bueno, caballeroso y leal, y al amigo sincero, con toda nuestra admiración y nuestra gratitud.

0: La obra original de Falla se perdió en el tiempo. No se sabe, por tanto, con seguridad todos los aspectos y elementos que pudo cambiar respecto a su versión francesa. El más notable, que ya había retocado en 1911 cuando enseñó la partitura de La vida breve a Debussy, es el de doblar el número de actos, pasando a 2. Aún así, es posible que no fuesen demasiados los añadidos, pues ya había trabajado con numerosos bocetos previos a su victoria en el concurso madrileño que reutilizaría a posteriori. Los personajes continúan inmóviles, en esencia como se desprende de las notas escritas a mano para el certamen. La figura de Salud era la misma.
1: Salud es una muchacha de 16 años. Desde su entrada en escena hasta la llegada de Paco, debe expresar un supremo cansancio con reflejos de una fuerza profunda de energía, manifestada a veces por bruscos sobresaltos. En los espacios donde ella lo canta, debe mimar su papel. Después, por la actitud, por el gesto y por la acción, que ella debe llenar estos espacios vacíos en apariencia, pero expresamente hechos con esa intención. Durante estos compases en el alma del personaje que debe hablar sin palabras. En la última parte de su canción, la actitud de Salud debe ser casi hierática, con una expresión amenazadora. En este momento, contrariamente al comienzo de la canción, el tono y el acento de la voz deben ser de una gran firmeza. Y al final de la obra, es el pájaro que va a morir. En toda la escena debe evitar los gestos trágicos y convencionales. Será necesario expresar la más poderosa emoción con la más grande simplicidad.

0: A tenor de lo que expresa Falla sobre salud, el personaje no puede ser interpretado por cualquier soprano. Sobre eso hablará el director Josep Pons.
1: Con salud, con el personaje de salud, sucede un poco como Violeta en La Traviata, ¿no? Que necesitas dos tipos de voz absolutamente diferentes, porque se trata de personajes muy jóvenes que los pinta como niñas, casi, o de 16, en el caso de salud, también de gente muy joven que, digamos, pide una voz no infantil, pero casi, o sea, una voz muy lírica, muy lírica, muy lírica, y de repente, a medida que va avanzando el drama, cuando ella muere, convierte en una dramática. Y pasar esto vocalmente es muy difícil. O sea, pasar de... Luego, si, digamos, coges una soprano más dramática, sufre más en el lado lírico, y si coges una soprano muy lírica, pues sufre más en el lado dramático.

La estancia de Falla en París le sirvió para conocer las nuevas corrientes y a los más célebres compositores del continente, como Fauré, Dukas, Satie, Stravinsky, Albéniz, Granados, Ravel o Debussy, a quien admiraba profundamente. Su carta de presentación era apenas un par de carpetas con las obras que había escrito, entre las que destacaba La vida breve. El primero en escuchar su música al piano fue Paul Dukas, quien quedó conmovido ante lo que él mismo dijo: la realización de un sueño. Tal fue el impacto que causó en el genio francés que este se comprometió a ayudarle para estrenar el drama lírico en la Ópéra Comique, para lo que tuvo que esperar varios años. El primer paso estaba cumplido. Faltaba el más difícil todavía: conocer a Debussy y enseñarle la partitura. Por mediación de Dukas lo logró y fue recomendado al editor Dugan para publicar la versión pianística.

El estreno de La vida breve en París no fue nada fácil. Falla se encontró con que, al igual que en el Teatro Real, le obligaban a traducir completamente el libreto, esta vez al francés. No le quedó más remedio que aceptar, aconsejado como estuvo por Ducas, Albéniz y Debussy. Y así, el encargado de la traducción francesa fue Paul Millier, con quien tuvo ciertas rencillas porque quería aparecer como adaptador de la obra. Después de un pleito, que también se vería incentivado por respetar el reconocimiento del trabajo de Fernand Dessau, que acababa de fallecer, finalmente el estreno se pudo realizar no en la Ópéra Comique de París, sino en el Casino Municipal de Niza el 1 de mayo de 1913 con la soprano Lilian Frainville como Salud y David Devrieux como Paco. El estreno fue, según los periódicos del día siguiente, un inmenso éxito. Y por ello, finalmente, pudo llevar la obra a París el 7 de enero de 1914. Algunos medios escribirían que la obra respondía absolutamente a los principios estéticos del verismo y realizaba lo que los veristas italianos se habían empeñado en realizar. Es decir, que la obra es, ante todo, artística, musical, pura y sobria de color. Nada más ingenuo, más rudimentario. La diferencia está toda entera en la realización de la música. Desde luego, según las cartas del propio Falla, no le gustaron demasiado aquellas críticas parisinas.

0: conocida toda la historia que hay detrás de La vida breve, se escuchará una grabación de Luis de Pablo hablando sobre qué es esta obra de Falla y qué significó para la música de su tiempo.
1: La vida breve es una obra costumbrista. No hay ningún pecado en ello, ni ningún deseo de disminuir una obra cuyo valor ya está fuera de cualquier discusión. Es una obra costumbrista y por lo mismo se inscribe dentro de una tradición que, teniendo sin duda una de sus raíces en la zarzuela, sin embargo va mucho más allá. Evidentemente va a una cierta trascendencia de la zarzuela basada fundamentalmente en la canción popular. Pero por otra parte, y no podía por menos de suceder, que la canción popular no solamente basta, no se olvide nunca que, salvo dos o tres citas muy concretas y bien claras de folclore dentro de La vida breve, el resto es un folclore sin duda inventado dentro de los giros populares. Y la partitura de Falla, para quien quiera verla, está llena de indicaciones tales como en el espíritu de una canción andaluza, lo cual quiere decir que no es una canción andaluza, sino que está dentro de su espíritu. Desde ese punto de vista, su tratamiento del texto no puede ser más iluminador. Se trata de algo que Falla, por desgracia, iba a dejar sin cumplir en años de mayor madurez. Esto es un intento de la utilización de la lengua castellana como tal venero de riqueza musical desde un ángulo que no era únicamente el folclórico, sino que, partiendo sin duda de una inspiración folclórica, intentaba ir hacia una dimensión mayor, hacia un salto que cualquiera sabe lo que hubiese podido producir. De hecho, algo produjo, y creo que no está de más el hacer notar que por aquellos mismos años se produce un nacimiento de un cierto género lírico español que, si no tuvo consecuencias inmediatas, no por ellos es ni muchísimo menos olvidable. Estoy pensando en hablar así en una obra como Las golondrinas. Efectivamente, Las golondrinas, junto con La vida breve, quizá marquen los hitos más altos de la música de aquellos años en lo que a género lírico se refiere en nuestro país. La vida breve, pues, presenta, quizá, quién sabe, si por primera vez, una fórmula feliz dentro de un texto que, sin ser de grandes pretensiones literarias, sin embargo tiene otra dimensión ya que el texto zarzuelero, para empezar se mueve dentro del ámbito de la tragedia y no del juguete cómico ni del puro ambiente costumbrista, con un repertorio de medios musicales de una inusitada riqueza. Esto ya solo de por sí nos debería hacer reflexionar y hacer pensar cómo el lenguaje de Falla en La vida breve ya presenta en germen toda una posible evolución ulterior que, repito, Falla no continuó y tampoco hubo demasiados compositores que lo hicieran. Lo que se puede encontrar en ese mismo periodo de zarzuela con pretensiones de otras dimensiones, la obra de Amadeo Vives, por ejemplo, o bien la anterior de Chapí, de Bretón, de algunos otros, estoy refiriéndome no a su aportación zarzuelera, sino a la tan mal conocida ópera de aquellos mismos años, por descontado sin olvidar al maestro de Falla, Felipe Pedrell, no parece, en lo poco que se la conoce, no parece adquirir estas dimensiones. Por una parte, la presencia de lo autóctono, la presencia de los giros populares, sin duda está peor asimilada. Existen unas malas mañas zarzueleras que no se olvidan fácilmente. Existe, por descontado, una falta de interés armónico, rítmico, muy marcado. En fin, aquí simplemente hay que hablar de un mayor talento, incomparablemente mayor talento por parte de Falla respecto de los otros nombres que acabo de citar, y luego una intuición orquestal basada a posteriori, por descontado, por la experiencia de Falla en París, que hace de La vida breve esa pequeña joya que es justamente del arranque de la carrera de Falla.

Los dos actos de la segunda versión, la francesa, aunque se escuchen con letra en castellano en la posterior revisión, presentan cuatro cuadros que narran la historia de la joven Salud, que vivirá una dura transición entre el optimismo juvenil y la traición que le llevará a la muerte, una muerte propiciada por las mentiras y el falso amor prometido por Paco. Y todo ello pese a que la abuela es la encargada de ofrecer su amor, su protección familiar y su sabiduría a la joven Salud. Otro de los personajes que aparece en la obra, el tío Salvador, es el que muestra el lado más oscuro de la experiencia gitana. Es el producto de una existencia muy dura que le ha llevado a la violencia. Todo ello con un fondo mostrado por los obreros que trabajan en la fragua día sí, día también, y presentando una estética muy oscura que poco a poco va acercando ese final. La destrucción de Salud, que se puede apreciar en aquella frase de Malaya el hombre que nace con negro sino y que descubrirá la joven ante su familia.

En el programa se han podido escuchar las voces de Luis de Pablo y Josep Pons, además de las lecturas de textos escritos por Manuel de Falla, Celia de Iturralde y Antonio Fernández Cid, a cargo de Roberto Quirós y Amalia Pérez Linde. La grabación seleccionada ha contado con la soprano Victoria de los Ángeles en el papel principal de Salud, Carlos Cosutta como Paco y la Orquesta Nacional de España, todos ellos bajo la dirección de Rafael Friedrich de Burgos. Y con el último número de La Vida Breve, de Manuel de Falla, finaliza este nuevo documental de gran repertorio.

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3: 13 horas, 0 minutos.
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Es hora de integrarse a nuestro sistema de música ambiental. 13 horas, 13 minutos. 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
3: 13 horas, 31 minutos.
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2: 13 horas, 46 minutos.

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3: 14 horas, 2 minutos. 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

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Es hora de integrarse a nuestro sistema de música ambiental. 14 horas, 14 minutos. 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
1: Estamos listos, vamos.
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0: 14 horas, 33 minutos.
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4: 14 horas, 44 minutos.

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3: 15 horas, un minuto.
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Es hora de integrarse a nuestro sistema de música ambiental. 15 horas, 14 minutos.

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2: 15 horas, 32 minutos.
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0: Miss Randy Crawford.
1: Noventa y siete punto tres.

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3: 15 horas, 59 minutos. 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
3: 16 horas, 17 minutos.

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4: 16 horas, 30 minutos.
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1: Es hora de integrarse a nuestro sistema de música ambiental. 16:43. 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
1: 17 horas, 0 minutos.
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1: Noventa y siete punto tres.

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3: 18 horas, un minuto.
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Es hora de integrarse a nuestro sistema de música ambiental. 18 horas, 17 minutos.

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2: 18:33.
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1: Es hora de integrarse a nuestro sistema de música ambiental. 18 horas, 47 minutos.

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1: 19 horas, 0 minutos. 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

Luego contigo en directo en el estudio 206 de la Casa de la Radio en Prado del Rey. Saludos, muy buenas tardes en este tiempo que Radio Clásica dedica al jazz y a otras músicas que le rodean, músicas que están cerca. El tiempo de no solo jazz.

0: Nos acompaña en el control técnico de sonido Javier López y ambos, estoy convencido, estamos encantados de levantar hoy el telón de esta edición de nuestro espacio con la voz, era realmente excepcional, de Peggy Lee, esta versión de I'm Walking Through Heaven With You, en la que la cantante luce respaldada por la orquesta de Billy May. Nuestra bienvenida ya con este título. Buenas tardes.
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